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Recién escuchábamos a Chipnotic con su versión de Nothing Compares to You. Una canción tan fuerte que admite lecturas muy distintas y sigue funcionando aun cuando cambia completamente la voz y el sonido. Nosotros nos quedamos un momento con eso y seguimos disfrutando de la música.

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qué presencia tenía David Bowie en Let's Dance. Y bueno, seguimos girando por este weekend sin demasiadas vueltas. Ahora subimos otra vez la energía con Aerosmith y...

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empezamos a entrar en la última parte de estas tres horas y veníamos de Laura Branigan con Gloria. Esa canción había nacido unos años antes en italiano con Umberto Tozzi, pero la versión de Laura no fue una suplice traducción. Recibió una letra distinta en inglés y terminó construyendo su propia historia. Seguimos en la canción lógica. Gracias por acompañarnos hasta acá. Ahora llega Toto con I'll Be Over You, una grabación que además contó con Michael McDonald en los coros.

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Y recién compartíamos a Tina Turner con What You Get Is What You See. Después de todo este recorrido, gracias por seguir acompañándonos. Todavía queda un poquito más de música antes de despedirnos. Ahora llega The Police con Every Little Thing She Does Is My.

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1: Ahora sí, llegamos al cierre de este segundo fin de semana de octubre de 2026. Veníamos de una canción que primero había sido un éxito country con John Michael Montgomery y que después el grupo llevó al terreno del pop y el R&B con producción de David Foster. Fueron 3 horas compartiendo música, así que muchas gracias por estar del otro lado. Miguel Kovacs estuvo en la operación técnica y la musicalización. Pablo Sturzenegger en la coordinación general. Y mi nombre es Mariano Lainez, a cargo de la conducción de La Canción Lógica. Nos queda una última canción para cerrar con energía. Bryan Adams y Kids Wanna Rock. Muchas gracias, amigos. Que estén muy bien. Y los espero el lunes para volver a encontrarnos en La Canción Lógica y seguir disfrutando juntos de grandes clásicos.

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Video Kill de Radio Stars es una canción original de 1979 de Bruce Willey and the Buggles, la cual fue un éxito en Canadá. Y el video de esta canción fue el primero en ser emitido por la MTV el 1 de agosto de 1981 en la emisión original de la MTV. Casi como una declaración de guerra, ¿no? El video mató a las estrellas de la radio, amigos. The Buggles haciendo justamente esta canción del año 1979. Avanzamos ahora y nos encontramos con U2 y esto es Gloria.

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0: The Mission es una banda británica de rock gótico formada en 1986 en la ciudad de Leeds por los ex miembros de Sister of Mercy, Wayne Hussey y Craig Adams, alcanzando una gran fama en Norteamérica y Europa, pero especialmente en el Reino Unido. Son considerados como una de las bandas fundamentales de la invasión británica del rock gótico, y hasta el 2013 se estimó que sus discos superaban los 4 millones de copias vendidas. The Mission con Severina, amigos. Ahora avanzamos, nos vamos a los países del norte. Al año 1993 nos encontramos con Aha y este Crying in the Rain.
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Lemon, o sea, limón, es la cuarta canción del segundo sencillo del álbum de 1993 de la banda de rock inglesa U2, Suropa. La canción ha sido descrita como de un estilo futurista. Bono escribió Lemon luego de ver un video de su madre vistiendo un video color limón como dama de honor en alguna boda, vaya uno a saber, ¿no? De esos videos. Bueno, aquí está U2 con Lemon, la versión del álbum del año 1993, amigos. Vamos un toque para atrás, año 84, Dan Hartman viene con su clásico I Can't Dream About You.

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1: Me gustaba un montón esta canción y sobre todo causó revuelo el video musical donde se bailaba de una manera espectacular. MC Hammer haciendo You Can't Touch This. Tú no puedes tocarlo.

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Y Village People viene con Sex Over the Phone, una de sus últimas canciones que aparecía en las listas y en las radios. Sí, ya aparte de lo último que hizo Village People, ya con un sonido un poco más popero, porque ya estaban entrados en los 80s. Sí. Sexo por teléfono, amigos. Ah, toda una revelación. Rolling Stones ahora para continuar con Rolls People.

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Me encanta este tema, son Japanese Boy del año 82, Aneka, sonando en Planeta 80. Y ahora W es un grupo italiano de Eurodance que comenzó en el año 1985. En el 92 se convirtieron en un fenómeno dance mundial tras vender más de 3 millones de sencillos y que su tema Please Don't Go se convirtiera en la canción más bailada del año. También en el 92 fue conocida la canción bailable Run To Me en las discotecas de Europa y Sudamérica. Aquí está con We All Need Love, versión extendida W, sonando en Planeta 80.

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2: Wherever I May Roam, el temazo de Metallica, clásicos no solamente del pop, no solamente del rock and roll, sino del profundo rock de los 90, amigos. Acá está Metallica sonando en Planeta 80.

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La música de Gloria Gaynor con este gran clásico que se llama Soy lo que soy, I am what I am, en versión extendida, lo que escuchamos. Ahora Miami Sound Machine, esta banda estadounidense de pop latino. El creador y director de este grupo fue el tecladista y percusionista Emilio Estefan, cubano de ancestros libaneses. Aún muy joven comenzó a labrarse un futuro que parecía llevarle a cargos de relevancia en el mundo de la empresa. Sin embargo, acabaría dejando ese mundo para dedicarse de pleno a la música y en general a producir discos, así que en cierta forma llevó la empresa a la música. Bueno, Miami Sound Machine haciendo Hot Summer Nights.

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0: Kenny Loggins y Steve Perry con Don't Fight It. Y nos vamos junto a Andrés Aimone, Fernando Sturzenegger, Carlos Alvera, Pablo Sturzenegger, bueno, todo el equipo y toda la gente de la radio también que apoya este programa que es de clásicos, de los mejores temas de todas las épocas.
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0: Walk On es una canción de la banda de rock inglesa U2, incluida en su álbum All That You Can Leave Behind. Fue lanzada como sencillo en noviembre del año 2001. La canción tiene dos videoclips, la versión internacional, filmada en Río de Janeiro, y la versión para Estados Unidos, filmada en Londres. Ambos videos están incluidos en la colección U2 18 Videos. Aquí está U2 con Walk On, versión single del año 2002.
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Estamos en Planeta 80 y estamos escuchando clásicos. Año 1991 para el disco Stars es Simple Red haciendo Wonderland.

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Shadow Dancing es el sencillo que salía en el año 1978 de Andy Gibb, que te estábamos presentando acá. Y Simple Red, que viene nuevamente con You Make Me Feel Brand New. Vos me hacés sentir que estoy renovado.

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The Pretenders, este grupo anglo-estadounidense de rock alternativo que en sus comienzos, en el 78, formó parte de la llamada New Wave. Bueno, aquí están con Walking on Sunshine, lo que estaba sonando recién ahora, Bon Jovi, un poco de rock and roll en el programa del día de hoy, año 1995, para este Something for the Pain.

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0: la música de NSYNC con pop, lo que sonaba recién. Estamos metiéndonos en el mundo de los clásicos, en este planeta 80. Obviamente la vamos a pasar súper bien, o al menos vamos a hacer el esfuerzo de pasarla bien. Está Andrés Aimón en la puesta en el aire, Fernando Sturzenegger en la producción, está Carlos Alvera en la voz en off, y está Faith No More con Evidence, esta canción de este grupazo lanzado por el tercer y último sencillo de su quinto álbum de estudio, King for a Day, Fool for a Lifetime. La canción está fuertemente influenciada por el jazz y la voz se registró también en italiano, portugués y español, el último de los cuales fue incluido en el álbum como bonus track, amigos. Aquí está Faith No More con Evidence.
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1: Arrancamos, ¿cómo les va? Bienvenidos a este segundo fin de semana de octubre. Una y mil canciones que ya te saluda, te invita a quedarte en este viaje también en fin de semana. ¿Hay algo más? Decía Alexia Naomi y ahora se viene Alejandro Sanz y Karim León, el vino de tu boca. Acá estamos en esta primavera 2026, en este segundo fin de semana de octubre. Bienvenidos, un placer acompañarlos, estar con ustedes. Y este equipo ya te saluda, se viene Nacho en controles con todo, ¿eh? Pablo Sturzenegger en la producción, mi nombre es Ana Córdoba. Arrancamos Un y Mil Canciones Weekend.

Diego Torres, Amuleto, en este arranque de 1000 canciones fin de semana. Y Diego Torres que habla de los amuletos y los verdaderos objetos de protección, que son sobre todo los afectos, los amigos, la familia, su hija y las personas que acompañan en los momentos buenos y malos. Esa idea dio origen a este lanzamiento de octubre, pensado como una celebración de los vínculos incondicionales que sostienen la vida. Con este amuleto arrancamos 1000 canciones y se viene mucho más. Se viene Ana Torroja, se viene Rosa del Desierto y ya la queremos escuchar. Vos sumate.

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1: Este viaje recién comienza y estamos con Abel Pintos invitándote a quedarte a Una y Mil Canciones. Disfrutamos de este hielo al vino.

despedimos a Enemy, Nico Politano. ¿Estamos todos rotos?, decían ellos. ¿Y vos, cómo estás en este fin de semana? ¿Cómo te trata esta primavera que avanza? Nosotros, con música, siempre, siempre decimos que todo va mucho mejor. Así que ya te quedás con Gustavo Cerati y este que es tu locura.

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Calle, y 30 años después de la grabación original con La Ley, uno de los grandes clásicos del rock latino volvió a cambiar de piel. Beto Cuevas lo recuperó en 2025 junto a Luz, en una versión que escuchaste, ¿no? Esta versión acústica que conserva la esencia y transforma la historia en un intenso diálogo vocal. Muy linda versión. Si viene Arcángel, que no viene solo, ¿eh? Con Ricky Martin nos traen este Lluvia y ya los escuchamos.

0: por vos.
1: Voy siguiendo tu voz, Flanger. Suena con esta canción y nosotros seguimos en Unimil Canciones viajando y disfrutando de las mejores baladas pop de otras

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1: Ruggero, Emanero, nos traen este ADN. Vos quédate acá y si querés comentarme algo en especial, me encontrás en Instagram, @AnaLaCórdoba. Ahí te

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1: En caída libre, decía Cerebro Mágico, y nosotros nos caemos, pero nos levantamos para escuchar a Laura Pausini y disfrutamos de esta versión de Mariposa Technicolor.

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1: Beruti, Agustina Pampín, haciendo No te enamores de mí. Y ahora vamos por un disco construido alrededor de duetos. Hablamos de Ana Belén, que encontró un cruce especialmente recordado junto a Antonio Banderas. Mírame apareció en 1997. Fue grabado en Londres y se convirtió en uno de los mayores éxitos comerciales. El bolero, compuesto por Víctor Manuel, terminó quedándose también en sus conciertos. Ana Belén, Antonio Banderas, No sé por qué te quiero. Los escuchamos.

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1: Acompañándote en tu fin de semana, acá nosotros avanzando en este octubre y en esta primavera 2026. Llega David Bisbal, Vivir así es más.

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1: ¿Estás por ahí? Quédate, no te muevas del dial, que nos vamos al año 2009. Para escuchar a Axel y este Ojalá.

La primera sesión de Alma tomó la canción con la que Loren ganó Eurovisión 2023 y la llevó al español con tres voces masculinas. Publicada en agosto de 2025, esta versión mantuvo la melodía reconocible, pero cambió el idioma y el enfoque interpretativo, inaugurando una serie que continuaría poco después. Alma, Tattoo, Sessions número uno, despedimos esta canción. El que llega, llega para hacernos bien. Se llama Jorge Drexler y nos trae este éxito del 2001. Me haces bien.

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1: Andrés Calamaro, por Mirarte, año 1988, El Salmón, presente en este Unimil Canciones. ¿Vos? ¿Cómo le estás pasando? ¿Qué se hace del otro lado? Lo que quieras contarme, arroba Ana La Córdoba, estoy en Instagram. Te espero con un DM, con lo que quieras. Llega Divicio, te pienso a cada hora.

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1: Antes de quedar asociada para siempre con una ficción argentina, esta composición nació como cortina de una tira de polka estrenada en 1999. Alejandro Lerner la creó especialmente para televisión y ese mismo año recibió el Martín Fierro a Mejor Tema Musical Original, reforzando su lugar dentro de la memoria popular. Campeones de la vida, ¿quién no recuerda este hitazo de Ale Lerner? ¿Nosotros vamos por más? Se viene Franco Mazzini y este Formas del año 2020. Escúchalo.

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1: Como quieran que la olvide, dice Manuel, y nosotros nos vamos al 2014 en este viaje lleno de baladas pop en español de otras épocas.

Luciano Pereyra, año 2006, y así lo teníamos con el disco Luciano y parte de los éxitos de este gran artista argentino. Segundo fin de semana de octubre, nosotros la seguimos así en un y mil canciones con Los Españoles, Amaral y Lo que nos mantiene unidos.

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1: Rescata mi corazón. Toda la escena parece preparada para una noche perfecta. Una cena, la luna, el baile, perfume. Una confesión romántica, pero claro, un mensaje en el contestador desarma el plan por completo. Manuel Wirtz convirtió esa pequeña comedia sentimental en una canción de tono cercano, incluida años después entre sus grandes éxitos de 2003. Rescata mi corazón, se iba Manuel Wirtz y nosotros seguimos así. Quédate ahora con Natalia Lafourcade. Escuchamos Hasta la Raíz.

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1: ¿Le estás pasando bien? ¿Te gusta el programa? ¿Te gusta una y mil canciones? Vamos, que se viene Ricky Martin con este del 2011. Escúchalo con Asignatura Pendiente.

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1: Ricardo Montaner, con Mau, Ricky, Camilo, Evaluna, todos los Montaner juntos haciendo Amén Acústico, disfrútalo. Sí.

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1: Lo arriesgo todo, dice Bruno Mars. En español, me encanta disfrutar de este artista también en Una y Mil Canciones. Y para celebrar 2 décadas de carrera, te cuento ahora que Alex Ubago decidió volver sobre sus canciones más conocidas acompañado de distintos invitados. Esta fue la primera pieza adelantada de aquel proyecto y sumó la voz de Jesús Navarro. La nueva grabación apareció en 2021 y después quedó incluida en el álbum 20 años. Alex Ubago con Jesús Navarro nos traen A Gritos de Esperanza. Escucha esta nueva versión.

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corazones invencibles, Alex Syntek en un y mil canciones. Y nos vamos para España porque llega un clásico de Joaquín Sabina por el Boulevard de los Sueños Rotos.

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1: No podía faltar en este fin de semana César Banana Pueyrredón, del disco 20 años. Vamos a escuchar Cuando amas a alguien.

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1: Muy pero muy buenas a todos, ¿qué tal? Bienvenidos a Rock de las Pampas. Comenzamos este segundo fin de semana de octubre del 2026 con Muñeco de Haití, canción de Babasónicos. Espero que estén todos del otro lado muy bien. Bueno, Valentín Cunio que les está hablando, Marcos está en la operación y Pablo Sturzenegger en la coordinación general. 3 horas por delante vamos a tener en este programa, así que por favor se quedan a disfrutar de toda esta jornada de puro rock. Amigos y amigas, ahora continuaremos con La Hiedra, canción de La Vela Puerca. Gracias por haber estado, gracias por conectarse desde el principio y a disfrutar de todas estas horas de Rock de las Pampas.

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con Mikel Peyronel como productor. El 13º álbum Ojos Tremendos buscó recuperar canciones más orgánicas y emotivas, con menos dependencia de la computadora. Esta pieza que sonaba, llamada Que es Real, ocupó el 9º lugar del disco y luego fue elegida como 3er corte de difusión de Los Tipitos. Y bueno, mientras pasaba esta canción, ahora escucharemos a la banda Ella Está en Cargosa haciendo Por Entre los Techos.

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3: Bueno amigos, espero que estén disfrutando mucho de este segundo fin de semana de octubre. Nosotros seguimos acá firmes para ponerles muchas más canciones y alegrarle este día. Y ahora te traemos a Henry haciendo Lo que sos.

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Y así pasaba este timón del rock 1998 y así sonaba Nene de antes de Divididos. Ahora escucharemos un tema lanzado este año, no, el año pasado, ahí está, se me olvidó el dato, entre Los Estrambóticos y La Mosca. Esto es El Mosquito.

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su cantante, recordó además que en aquella etapa él aportaba las ideas musicales y Jorge Rizzo las letras. Y bueno, lo que escuchábamos recién es Auto Rojo. Ahora continuaremos con una canción del año 2019 de La Berizzo. Así va sonando Miro Hacia Atrás.

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1: Tras el impacto del debut, el segundo álbum 3980 confirmó la expansión latinoamericana del grupo Vilma Palma e Vampiros. Publicado en 1993, 3980 reunió varios de sus grandes éxitos.

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1: Continuamos con muchas más canciones en este día. Seguimos firmes acá en esta versión de fin de semana de Rock de las Pampas. Y ahora te traemos La piel del camino, canción de Catupecumachu.

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3: Y si hablamos de artistas que no pueden faltar en una lista de canciones del rock, estamos hablando del Místico. Como te extrañamos, Indio, llega Patricio Rey y sus Redonditos de Ricota haciendo Buenas Noticias.

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1: Y así pasaban Dicen que la distancia, canción del 2008 de Las Pelotas. No te vayas porque ya vamos escuchando lo que sigue. Lanzado en abril del 2024, llega Cuchillos y Escudos del Plan de la Mariposa.

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9 de julio es una canción que se escribió antes de Cromañón y fue definida en una nota de la época como un rock politizado. Terminó incluido en el álbum Señales, el cuarto álbum de estudio y el primero que la formación publicó después de la tragedia. Y bueno, la formación, nos referimos a Callejeros, por supuesto. Ahora continuaremos con una versión en vivo de Peligrosos Gorriones. Así suena Siempre Acampa.

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1: Continuando con esta lista mística de canciones que tenemos del rock nacional, estamos durante 3 horas en esta versión extendida de fin de semana, así que dale a disfrutar y a subir el volumen, porque ahora te traemos a Charly García con La Máquina de Ser Feliz.

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3: Lanzado hace 2 años, esta canción que va a seguir, te traemos la unión entre 2 minutos y Los Auténticos Decadentes. Y así suena Pandora Box.

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1: Alegría, agradecimiento y disfrute de los pequeños placeres sostienen este cruce entre la formación cordobesa y el cuarteto colombiano. El videoclip reforzó ese espíritu con escenas de complicidad, baile y risas grabadas desde distintas locaciones. Y con esto nos referimos a la canción Tengo, que recién sonaba de Los Caligares junto a Don Teto. Y ahora, mientras pasaba ese tema, vamos a escuchar al grupo Eleven haciendo Locura.

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1: Ay, qué temón que te trajimos. 1990, y no pierde la esencia, Mujer Amante de Rata Blanca. Ahora escucharemos una canción del año 2008. Llega Emmanuel Orbiliar con Rabios.

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1: Seguimos con clásicos, seguimos disfrutando de buenas canciones. Te trajimos recién a Los Pericos con No Me Pares. Y ahora escucharemos a un clásico del rock, no al tema, sino al artista, que es Vicentico. En este caso se va a unir a la banda texana, en donde incluye esta canción que sigue, llamada Cobarde, en último álbum. Último acto, perdón, álbum grabado en distintas ciudades y construido con nuevas versiones del repertorio solista. El grupo invitado, llamado Intocable, aportó su particular sonido norteño a dos de las piezas del disco. Entonces, amigos, disfrutemos de Vicentico junto a Intocable haciendo Cobarde.

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4: Que les está hablando y acompañando en este segundo fin de semana de octubre del 2026 es Valentín Cunio y me pueden encontrar en Instagram como @valencunio. Ahí van a poder ver mi contenido y mucho más. Ahora escuchemos a la banda Será Pánico haciendo Disco.

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1: Y así pasaba este clásico del rock, Polaroid de Locura Ordinaria, temón del 88 de Fito Páez. Y mientras pasaba este tema en la radio, no te vayas, porque ahora vamos a escuchar a Ale Kurz con uno de sus últimos lanzamientos. Llega Última Batalla.

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1: Miguel Mateos definió él mismo a Mi Sombra en la Pared como un retrato de su adolescencia. Quedó incluido en el álbum Solos en América. Es un álbum doble que se grabó en Los Ángeles y abrió una etapa de fuerte proyección para Latinoamérica y Estados Unidos para el artista. Y bueno, mientras pasaba esa canción del 87, ahora vamos a seguir con los clásicos. Nos quedamos en la década del 80 y en este caso te traemos a la banda de Fede Moura. Llega Virus con Wadu Wadu.

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2: Espero que estén disfrutando mucho de esta selección de canciones de este fin de semana. Estamos durante 3 horas, ya lo saben. Vamos transitando ya la etapa final de estas 3 horas, pero vamos, no se vayan, que tenemos mucho más. Y ahora te traemos a Non Palidece haciendo La Alegría Manda.

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4: Y como ya saben, nosotros vamos transitando varios artistas y grupos, desde lo actual hasta lo clásico. En este caso, vamos con algo más actual, una canción lanzada este año por el grupo Alter Boo. Llega La Lanza.

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1: Sí, es una terapia. 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
1: Una visita a la discoteca New York City inspiró una radiografía irónica de aquel ambiente porteño. Primero tuvo otro nombre, pero la fuerza de una expresión de la letra terminó rebautizándola antes de quedar incluida en el álbum debut Divididos por la Felicidad. Estamos hablando de Sumo, que recién sonaba con La Rubia Tarada, un temón. Ahora escuchemos Ritmo Mezcal, que así suena, de Ilia Curiaqui and the Valderramas.

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1: Y así pasaba este cover de Será, canción de las pelotas, hecho por el Club Audiovisual. Y bueno, mientras finalizaba esa canción, vamos con la banda 1915, que así suena con dos partes.

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1: De a poquito nos vamos acercando al final de esta selección de canciones de este fin de semana. Y ahora te traemos a los hermanos Sardelli, a la banda Airbag, por supuesto, haciendo Ella No Está.

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1: Folies Berguet es una pieza que abre el álbum Doble La La La, surgido del encuentro entre dos generaciones del rock argentino. Durante aquellas sesiones, ambos músicos describieron el trabajo como espontáneo y natural, más interesado en mostrar lo que les ocurría creativamente que en perseguir un concepto rígido. Y estamos hablando de Spinetta y Páez, que recién sonaba con Folies Berguet. Ahora vamos a escuchar una canción del año 1984. Seguimos con estos clásicos y ahora suena este temón de Soda Stereo. Bajale el volumen, dedícala si querés, porque llega Trátame Suavemente.

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1: Y así llegaba a su final Los Cafres con Perdón, canción del 2017. Y bueno, amigos, mientras finalizaban los últimos acordes de este tema, les cuento que este segundo fin de semana de octubre del 2026 también está terminando. Gracias a todos por estar del otro lado, por ser parte de este hermoso programa. No se olviden que el lunes vamos a estar como de lunes a viernes con nuestras 2 horas habituales en esta radio. Así que dale, los invitamos a que se queden allí. Hoy nos vamos a despedir con Llueve Tranquilo de No Te Va a Gustar. Amigos y amigas, gracias por estar, gracias Marco por estar en la operación, gracias Pablo Sturzenegger por estar en

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Hola amigos, ¿cómo están? Bienvenidos a este segundo fin de semana de octubre de 2026. Tenemos 3 horas de música por delante y ya arrancamos con Fancy y Bolero. Ahora cambiamos completamente de energía con una canción que nació justamente del cansancio de vivir de gira. Joey Ramón contó que durante una Navidad en Londres no tenían nada para hacer y terminaron encerrados en el hotel mirando películas. De ese aburrimiento salió parte de la idea de I Wanna Be Sedated. Soy Mariano Lainez y voy a acompañarte en la conducción de La Canción Lógica. Miguel Kovacs está en la operación técnica y la musicalización y Pablo Sturzenegger en la coordinación general. Quédate con nosotros porque ahora llegan Ramones con I Wanna Be Sedated. Bienvenidos a La Canción Lógica.

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Qué buena energía tiene Robert Palmer en Some Guys Have All the Luck, una canción que ya había tenido otras vidas antes de pasar por sus manos. Y ahora viene una historia bastante particular. Sting contó que We'll Be Together nació por encargo para una publicidad de cerveza japonesa y que la única condición era incluir la palabra Together. La escribió en apenas unos minutos y terminó convirtiéndose en una canción de su propio repertorio. Nosotros seguimos compartiendo esta edición fin de semana y ahora llega Sting con

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Fat Frog. Y ahora nos vamos a una versión con una historia curiosa. The Power Station empezó justamente alrededor de la idea de grabar Get It On, Bang A Gong. Después llegó Robert Palmer, cantó con ellos y el proyecto terminó tomando forma como banda. Vamos con The Power Station.

0: tremendo Iggy Pop con Real Wild Child. Tiene esa energía medio descontrolada que le queda perfecta. Y bueno, a veces alcanza con eso. Una canción que entra, te sacude un poco y sigue su camino. Nosotros continuamos compartiendo la canción lógica.
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Recién pasaba Janet Jackson con What Have You Done For Me Lately, y esa canción tuvo un papel enorme en el cambio que estaba viviendo su carrera. Fue la última que grabaron para el álbum Control, después de que la compañía pidiera un tema más movido, y terminó siendo justamente la canción que mejor mostraba esa nueva actitud de Janet, más independiente y mucho más segura de lo que quería decir. Miguel Kovacs sigue acompañándonos desde la operación técnica y la musicalización. Pablo Sturzenegger en la coordinación general, y todavía tenemos muchísimo recorrido por delante. Ahora nos vamos a un clásico enorme con Rod Stewart y Maggie May.

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Whatever. La canción terminó sumando a Neil Innes en los créditos después de una disputa por la similitud de una parte de la melodía con How Sweet to Be an Idiot, una de esas historias que quedan escondidas detrás de canciones que uno conoce de memoria.

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Bueno, ¿qué impacto sigue teniendo Nirvana con Smells Like Teen Spirit? Hay canciones que terminan representando una época completa, aunque hayan nacido simplemente como una canción más dentro de un disco. Nosotros seguimos avanzando por estas 3 horas de la canción lógica, con vos acompañándonos. Y ahora vamos a cambiar completamente el pulso con New Order y Regret.

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Recién escuchábamos a George Harrison con This Is Love, y alrededor de ese sencillo pasó algo enorme. Una canción que iba a quedar como lado B, Handle With Care, gustó tanto en la compañía que terminó dando origen a Traveling Wilburys. Ahora seguimos con 38 Special y Caught Up In You.

Qué buen clima dejó Mark Boyce con Hey Little Girl. Nosotros seguimos recorriendo esta edición extendida con vos. Y ahora llega uno de esos clásicos imposibles de confundir. The Human League con Don't You Want Me.

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Que al principio ni siquiera estaba pensada como sencillo. Un video promocional empezó a funcionar muy fuerte en Australia y ese entusiasmo terminó empujando su lanzamiento internacional. Mirá lo que puede provocar una canción cuando encuentra el momento justo. Nosotros seguimos con otra voz inconfundible: Steve Winwood y Higher Love.